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3: Óyeme, óyeme. Yo quiero que el servidor aquí, maestro, usted me puede apagar las luces aquí. Apágame las luces, maestro. Yo quiero que levante todos los que tengan celulares. Levante la mano los que tengan celulares. Prenda las bombillas. Los que tengan los celulares, que los prendan. Así mismo, mira para allá. Mira cómo se ve eso. Que prenda los celulares, todo el

0: La radio te informa la hora. Son las 9.
1: Las 9.
0: Y 31 minutos.
2: Y 31 minutos.
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0: Radio te informa la hora. Son las 10. Las 10. Y 32 minutos.
1: Y 32 minutos.
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3: La radio te informa la hora. Son las 11 en punto.
2: Las
3: 11 en punto.
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1: Lo sé. No se puede negar la existencia de algo palpado, por más etéreo que sea. No hace falta exhibir una prueba de decencia de aquello que es tan verdadero. El único gesto es creer o no. Algunas veces, hasta creer llorando. Se trata de un tema incompleto porque le falta respuesta. Respuesta que alguno de ustedes quizás...

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0: La radio te informa la hora. Son las 11.
1: Las 11.
0: Y 31 minutos.
2: Y 31 minutos.
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0: La radio te informa la hora. Son las 12.
1: Las 12.
0: Y 3 minutos.
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1: La radio te informa la hora.
2: Es la una en punto.
1: La una. La una en punto.
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0: La radio te informa la hora. Es la una.
1: Es la una.
0: Y 30 minutos. 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

0: La radio te informa la hora. Son las 3.
1: Las 3.
0: Y un minuto.
2: Y un minuto.
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0: La radio te informa la hora. Son las 3.
1: Las 3.
0: Y 32 minutos. 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
1: La radio te informa la hora. Son las 4 en punto.
2: Las 4.
1: Las 4 en punto.
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0: La radio te informa la hora. Son las 4.
1: Las 4.
0: Y 30 minutos.
2: Y 30 minutos.
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0: la radio te informa la hora. Son las 5 en punto.
1: Las 5.
0: Las 5 en punto. 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

0: La radio te informa la hora. Son las 5.
1: Las 5.
0: Y 32 minutos.
1: Y 32 minutos.

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1: Hola, ¿qué tal? Sean todos bienvenidos y bienvenidas a la emisión informativa de HCR Noticias, enlace informativo departamental. Nos da mucho gusto llevarles hasta sus hogares la emisión correspondiente a este viernes 18 de septiembre del año 2026. Les saludamos desde HCR Hola Catrachos Radio, generando esta señal para las estaciones de la Corporación Jesús es el Rey con sus emisoras Radio Cima HN 90.3, La Cristiana Grupera del Dial, Radio Jesús es el Rey en 106.3 FM, La Voz que Proclama la Palabra de Dios, Radio Cima Poncaya, y claro, a través de Estéreo Ley. Todas estas estaciones son parte de la Corporación Jesús es el Rey. Nuestra señal se expande a través de Radio La Calle con K, una emisora de Roberto Olivera, la número uno del movimiento latino en Juticalpa, claro, la casa de los irreverentes HN. También a través de Es Radio Online desde Olancho, a través de sus aplicaciones que puedes encontrar en App Gallery, en Google Play o App Store. También llegamos a ustedes a través de Nazaret Estéreo, edificando tu vida con su programación cristiana. Hoy también a través de la qué buena programación, qué buena música, qué buena propuesta. 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Hoy también a través de Guata TV, la televisión del pueblo, la televisión que sí se ve con cobertura en todos los pueblos del norte de Olancho. A través de todas estas estaciones les damos la cordial bienvenida al enlace informativo departamental. En este viernes, Señor, ponemos nuestra vida en tus caminos, en tus manos, confiando en que tienes preparado para nosotros un propósito lleno de amor y esperanza. Aunque en algunos momentos no logremos comprender hacia dónde nos lleva este camino, ayúdanos a mantener la fe, a esperar con paciencia y a confiar en que tus planes son mejores de lo que podemos imaginar. Señor, acompáñanos en cada paso, fortalece nuestro corazón, abre las puertas que sean para bien, y permite que lleguen a nuestra vida nuevas oportunidades, nuevas bendiciones, prosperidad, paz y esos milagros que tanto anhelamos. Que nunca nos falte tu presencia ni la certeza de que, aún en medio de las dificultades, tú estás guiando nuestro camino hacia un futuro lleno de esperanza. Gracias, Señor, por este nuevo día y por la oportunidad de estar en estos hogares. Bendito y alabado sea tu nombre por siempre. Amén. El versículo de hoy lo compartimos a continuación, como siempre lo hacemos, tomado de Mateo 10:32. A cualquiera pues que me confiese delante de los hombres, yo también le confesaré delante de mi Padre que está en los cielos. A cualquiera pues que me confiese delante de los hombres, yo también le confesaré delante de mi Padre que está en los cielos, dice el Señor en Mateo 10:32. Ese es el versículo de hoy. Y en la parte musical compartimos algo nuevo, de lo nuevo que está en las redes sociales de la música cristiana. Aquí está Keren Hernández presentándonos de Cielo Music la hermosa alabanza Avanzarás, una alabanza de esperanza para todos nosotros. Pueden solicitarla a las estaciones de la Corporación Jesús es el Rey, especialmente.

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1: Estos son los avances informativos del día de hoy. Economistas recomiendan un ahorro en conjunto ante la situación de alza de combustibles y canasta básica familiar. Honduras tiene uno de los niveles de pérdidas eléctricas más altos de la región centroamericana. Hay que hacer algo, dice el experto Salomón Ordóñez. Hasta que no se les pague a cada uno de los médicos, continuarán las asambleas informativas, advierte el doctor Samuel Santos, presidente del Colegio Médico de Honduras. Las actuales políticas de seguridad no han logrado reducir de forma eficiente la criminalidad, destaca este día un experto en temas de seguridad. Y Chin Fujiyama aclara qué fue lo que sucedió en el estadio Chelato Ucles, porque ha surgido la versión de que lo sacaron del estadio. Entre tanto, el estado de excepción es una forma fácil de controlar los índices de criminalidad, pero esta es una acción que debe ser tomada de manera momentánea, destaca el ex jefe de las Fuerzas Armadas, Tito Livio. Esas y otras notas estaremos compartiendo con ustedes en nuestra emisión informativa de HCR Noticias, enlace informativo departamental, correspondiente a este viernes. Las noticias ampliadas.

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0: Vamos con las noticias ampliadas aquí en HCR Noticias, enlace informativo departamental. Los economistas recomiendan un ahorro en conjunto ante la situación del alza de los combustibles y la canasta básica familiar. Sergio Moreno, conocido economista hondureño, destaca de que hay que hacer un esfuerzo conjunto para poder enfrentar esta situación. No es viendo la situación desde un punto de vista político sectario, sino uniéndonos todos en un solo haz de voluntades.
3: Primero hay que reconocer de que el tema de los combustibles es un tema que nosotros solos no lo podemos resolver. Primero porque somos tomadores de precios. Afuera es donde está determinado cuál es el valor del derivado del petróleo, ya que nosotros no lo producimos. En ese sentido, todos los países de Centroamérica, Guatemala, El Salvador, Honduras, Nicaragua y Costa Rica, van a tener la misma tendencia. ¿Todos al mismo tiempo vamos a subir o todos al mismo tiempo vamos a bajar? Nadie lo va a hacer de manera distinta, ya que los derivados del petróleo los estamos yendo a comprar afuera. Ahora, cuando aumenta el precio del petróleo, eso va a incidir directamente en nuestros bolsillos. ¿Cuál es la primera afectación? Primero, el combustible lo utilizamos para transportar mercancías y personas de un lugar a otro. Si en el caso de el transporte de las mercancías y estas son alimentos, eso nos va a afectar directamente porque aumenta el precio del producto al consumidor final. Y si es el precio de el transporte público, ya sea urbano o interurbano, las personas ahora van a gastar más para ir a su trabajo, recibir la misma cantidad de dinero de sueldo, pero en el transporte día a día ha aumentado el gasto en combustible. Hay una cosa importante que hay que tomar en consideración y es que los países ricos están invirtiendo más en sistemas de transporte masivo de personas o colectivo. Y los países pobres estamos invirtiendo en soluciones individuales y esto hace que sea mucho más complicado. Y no veo en el corto plazo que nosotros tengamos una política para resolver esto. Y vea usted cómo es la configuración de las familias. En muchos lugares tenemos en una casa donde todos trabajan, papá, mamá y dos o tres hijos, cada uno tiene un vehículo, nos dirigimos a lugares distintos y todos estamos gastando de manera colectiva más en combustibles para transportarse que otros que tienen una ruta, un transporte colectivo y todos se suben al mismo. Entonces, si nuestros sistemas de transporte colectivos no son eficientes, no son seguros, las personas van a optar por su transporte individual. Hay un gran aumento en la importación de motos, mototaxis y vehículos pequeños porque nadie quiere utilizar el transporte público. Eso quiere decir que estamos gastando más en carburador que en garganta y eso no es bueno para la economía. Que las personas habrán disminuido su capacidad económica para adquirir bienes de primera necesidad, es decir, alimentos que ya van a estar más caros, no vamos a tener suficiente dinero para comprar esos alimentos, ni tampoco otras cosas que son importantes como la educación, la vivienda y la salud. Entonces, el poder adquisitivo de los hondureños se va a ver disminuido. El gobierno lo que debería de buscar es una alternativa para no trasladar todo el precio del derivado del petróleo a las familias, sino que reducirlo. Ese subsidio que está dando tiene que ampliarse. Pero eso es corto plazo. Hay que buscar una solución a mediano y largo plazo como mecanismos de transporte más adecuados para todos. Y sobre todo, hay que asegurar de que las personas que están generando trabajo, el empresario, tenga una disminución impositiva. Desde la Cámara de Comercio e Industria de Cortés hemos sido insistentes que es necesario hacer una revisión de las leyes tributarias, en el sentido de que las empresas, grandes contribuyentes, sigan, como lo han hecho siempre, pagando el 25%, ya que además son grandes contribuyentes y es el mayor recaudador. Cerca del 86% de la recaudación del país está centrada en cerca de 160 empresas, grandes contribuyentes. Pero los demás, que también generan trabajo, es decir, un mediano contribuyente debería de tener una escala impositiva de 20, un pequeño contribuyente de 15 y un micro contribuyente de 10. Esta progresividad en la escala impositiva del impuesto sobre la renta es un alivio inmediato que se le deberían de dar a los empresarios del país, que son los que están generando puestos de trabajo y las familias llegan a trabajar y son donde recibimos nuestros ingresos.
0: Sergio Moreno, economista de nuestro país, dice que el ahorro conjunto es una de las principales medidas que debemos tomar los hondureños ante la situación del alza de los combustibles y también el impacto sobre el precio de la canasta básica familiar. Continuamos con más noticias, ahora sobre el tema de energía. El experto en temas energéticos Salomón Ordóñez destaca este día que Honduras lamentablemente tiene uno de los niveles de pérdidas eléctricas más altos de la región. Esto se viene repitiendo desde hace muchos años y por lo tanto hay que tomar medidas sobre el particular, porque entre más tiempo se deja pasar, más se agrava la situación. Salomón Ordóñez sobre el tema energético, 22 minutos después de la hora.
4: Bueno, las repercusiones ustedes las están viendo desde hace varios años. La ENE básicamente está en quiebra financiera, ¿no? Esa es la principal referencia. ¿Y por qué eso es tan difícil? Bueno, porque precisamente en una situación financiera como la que está la ENE, no puede hacer inversión. Y ahí, de nuevo, esto sigue afectando el servicio de energía eléctrica, porque no se están haciendo las inversiones para mejorar los sistemas de distribución. En este momento, las pérdidas en Honduras andan en el 38%, repito, son las más altas de Centroamérica. Claro, se está perdiendo, si ustedes miran el marcador de ASJ, se están perdiendo ya al año, solo este año se han perdido 12 mil millones de lempiras, lo que quiere decir que este año tranquilamente vamos a llegar a una pérdida anual de 14 mil millones. Si esto se vuelve, si usted lo suma cada año, esto es una acumulación que en 4 años representa más de 40 mil millones, que se está perdiendo en dos formas. Uno son lo que nosotros llamamos pérdidas técnicas, que es la no inversión en los sistemas de distribución, que causa que se pierda bastante energía. Y segundo, en lo que nosotros llamamos pérdidas no técnicas, que prácticamente es el robo de energía.
5: ¿Dónde se debe invertir urgentemente para ya detener esas pérdidas?
4: Bueno, sí, ya hay circuitos claramente definidos y pues hay que decirlo francamente, el mayor pérdida está concentrado en el Valle de Sula, especialmente en San Pedro Sula y en zonas como La Lima. Mala administración generada por probablemente gerentes que no han tenido la capacidad y que han sido recomendados políticos.
0: Experto en temas de energía, Salomón Ordóñez, referente al tema de las pérdidas que tiene en energía Honduras, las más grandes en la región. Y otra situación también es que se viene remarcando eso de que el sector energético no debe ser manejado por políticos, sino por técnicos y gente de empresa, porque es una cuestión donde usted compra energía, tiene que vender, sacar la inversión que hizo en energía y hasta cierto punto también generar algún tipo de riqueza para el Estado. Pero eso no sucede así. Los políticos se les olvida, creen que nosotros somos generadores de o productores de combustibles para generar energía, por ejemplo, la energía que se produce con combustible, y se les olvida que ese combustible se compra en el extranjero. Y que eso depende también de los fluctuantes precios a nivel internacional, producto de todos esos conflictos que se presentan especialmente allá en el Medio Oriente. Por eso deben ser técnicos y no políticos quienes manejen el área de la energía en el país. Vamos con otras notas informativas. Dice el experto en temas de seguridad Jaime Rodríguez que las actuales políticas de seguridad lamentablemente no han logrado reducir de forma eficiente y suficiente la criminalidad en el territorio nacional. ¿Qué hay que hacer? Estas son sus apreciaciones.
6: Creo que es una medida que va a afectar a quienes anden en cuestiones malas, en cuestiones pandas, en cuestiones irregulares o como se le quiera llamar. Y obviamente lo que se necesita es que se vean resultados. Ya Honduras, el pueblo hondureño y los que viven en Honduras, ya necesitamos ver un ambiente de mayor tranquilidad. Que se tomen decisiones contundentes, radicales, pero que haya un cambio. Ejemplo, nadie puede decir que este Congreso Nacional no ha aprobado modificaciones al Código Penal y Procesal Penal. Sí lo ha hecho. Pero por ahí me decía un amigo, un colega, de que hay un tema relacionado con un proyecto de ley para el tema de las comunicaciones, de la intervención a las comunicaciones, que ese se debe de aplicar. Bueno, hay que socializarlo, hay que darle el estudio necesario. Y si eso se considera que va a incidir fuertemente para que mejore el tema de inseguridad, pues se debe de hacer. El problema está que si se hace lo mismo, los resultados van a ser los mismos. Y no se está viendo resultados favorables para que mejore el tema de la inseguridad en nuestra querida Honduras.
7: ¿Han fracasado las políticas de seguridad o los funcionarios que están al frente de esas instituciones?
6: Mire, hay quienes me dicen a mí de que hay resultados, que hay éxitos, que el problema es que las autoridades del Ministerio de Seguridad no publicitan o promocionan los éxitos que han tenido. Bueno, podría ser, no soy dueño de la verdad. Lo que no es menos cierto es que en mi criterio, las políticas que hasta el momento se han implementado no son suficientes. Los hechos, los resultados son los que hablan por el trabajo de los funcionarios. Y en mi caso particular considero que están a deber.
8: Abogado, como penalista, hay que darle nombre, hay que designar un nombre de maras y pandillas en la Comisión de Defensa y Seguridad.
6: Mire, ve, cualquier medida que se adopte, siempre y cuando las personas o instituciones que velan porque se obtenga una correcta política de seguridad, si estas personas consideran que eso es importante catalogarlas como tal para que tenga una sanción más fuerte, pues hay que hacerlo. ¿Y quién se van a preocupar? A preocupar. ¿Y a quién les puede dañar? A los que andan en malos pasos. Así que yo creo que los buenos somos más. Y si hay algún tema que pueda afectar a un grupo reducido de personas que andan trabajando, entre comillas, de manera ilegal, perjudicando a la gran población, hay que hacerlo. Lo peor que se puede hacer es no hacer nada.
9: Abogado, siempre en temas de seguridad se ha nombrado a Alberto Hernández como fiscal civil, esto en la sede de Próspera. ¿Qué opinión le merece?
6: Mire, ve. Creo que es importante de que hayan decisiones que sean debidamente analizadas, y si hay un ordenamiento jurídico, un respaldo jurídico que avale este tipo de nombramientos, pues hay que aceptarlo. Honduras es un país regido por leyes, no es un potrero, y siempre y cuando hayan leyes, reglamentos que respalden cualquier tipo de nombramiento, pues hay que respetarlo. El problema está que leyes hay para tirar para arriba. El tema es que sean aplicables y que beneficien a la población en general.
10: ¿Y qué marco jurídico avala a Próspera para que esté haciendo estas juramentaciones o nombramientos considerando la resolución adoptada por la Corte Suprema de Justicia que declaró constitucional la sede?
6: Es que el tema es que hasta el momento el tema de las sedes, por una parte existen resoluciones, por otra parte existen impugnaciones, pero lo que no es menos cierto que materialmente hablando, ahí están las instalaciones. Creo que es un tema que se politizó bastante, es un tema de patriotismo, estamos de acuerdo, Pero lo que no es menos cierto es que Honduras necesita trabajo, necesita inversión. La situación del país de Honduras es complicada. En su momento dado, creo que hubo abusos, creo que la mayoría del pueblo hondureño lo tiene claro. Pero lo que no es menos cierto es que todo se puede mejorar. Pueden haber acercamientos, pláticas, y he escuchado opiniones, declaraciones de ejecutivos de esta sede, en donde están abiertos a ver de qué forma se pueden hacer correctivos. Lo que se necesita, repito, aquí es trabajo, empleo, que venga la inversión, porque la situación económica en nuestra querida Honduras creo que cada día está más dañada, porque las políticas del gobierno anterior lastimosamente era en contra del empresariado, en contra de la inversión, en contra de los gringos, en contra de la Iglesia Católica, y en fin, cerrar los temas a que Honduras fuese objeto de demandas a nivel internacional, lo que limita la inversión extranjera, y todo eso debe ser analizado y buscarle una salida. Todo en la vida tiene solución, siempre y cuando haya voluntad.
0: Tiene que prevalecer la... 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Escuchamos al experto en temas energéticos, Jaime Rodríguez. El doctor Samuel Santos, presidente del Colegio Médico de Honduras, dice que hasta que no se le pague a cada uno de los médicos, ellos van a continuar en asambleas informativas. Ya están cansados, dicen, de tantas promesas, especialmente de aquellas que se han plasmado en un papel mediante acuerdos y que lamentablemente no se han cumplido. Aquí lo que dice el presidente del Colegio Médico, porque continúa la situación de los médicos a pesar de que se reunieron el viernes pasado.
11: Muchas gracias. Bueno, mire, el día viernes fuimos claros, todos, hasta la parte gubernamental fue clara, en que daban la razón al Colegio Médico, pidieron hasta disculpas, pues, por lo que ocurrió, ¿verdad? Porque habíamos estado 6 meses en que la secretaria decía que era mentira, que el Colegio Médico era mentiroso, nosotros decíamos lo contrario. Ya no vamos a caer en esa trampa. Quedamos el viernes que el gobierno reconocía la deuda y que la iba a pagar. Nosotros les preguntamos cuándo y que no se quisieron comprometer. Y quedamos de que se seguían las asambleas informativas. Nadie dijo nada. Ahora aparece un funcionario del gobierno diciendo, ya empezamos a pagar. Si es que el viernes había oportunidad de haber decidido esta situación con una orden del presidente, que además es ministro de salud, él hubiera ordenado, páguenle a todos. Pero son ellos los que escogieron no pagarlo y no dar una fecha. Ahora hablan de 2 semanas. En marzo, el 12 de marzo, nos dijeron que en 2 semanas pagaban. En abril nos dijeron que en 2 semanas pagaban. En mayo, en junio, en julio. En junio, inclusive, en la Casa Presidencial, el 10 de junio, nos dijeron, mañana se resuelve este problema. Luego fuimos el 19 de agosto a Casa Presidencial, mañana mismo se resuelve este problema. Entonces, esto no, ya no es cuestión de si el gobierno dice la verdad, sino si el Colegio Médico, es que deben, ya lo reconocieron. Son 1,400 médicos, páguenles y se acaba este problema. Dejamos de hacer sufrir al pueblo. ¿Quién lo está haciendo sufrir? El gobierno, por no pagar los salarios de los médicos que han estado trabajando sin salario. También está en la mesa de negociación intersectorial que preside el ingeniero Luis Castro, que él es el secretario privado del presidente de la República, y es un tema en el que él se comprometió ya el 19 de agosto. Él dijo que se iba a reunir con todas las demás instituciones, como la Policía Militar, el Hospital Militar, Centros Penitenciarios, Secretaría de Educación, Ministerio del Trabajo, y otros que no están cumpliendo con la base salarial. Imagínense, la Policía Militar paga salarios de 9,000 a 10,000 lempiras a médicos. Son médicos. Eso debe alarmar a la población hondureña. Si a un médico le pagan menos que el salario mínimo, entonces le van a pagar a todos los demás trabajadores mucho menos que los 10,000 lempiras. Entonces, eso es algo que debería de avergonzarnos como sociedad. Igual, los despidos que han habido en otras instituciones, como en el 911, como en centros penitenciarios, eso no tiene ninguna razón. Personas que tenían 12, 15 años trabajando, ni siquiera pueden decir que es por política, porque hace 12, 15 años solo habían, creo que, 3 o 4 partidos. Entonces, no pueden decir que es por política. Entonces, hay que solucionar este problema, pero quien tiene la solución del problema es el gobierno de la República.
0: Es el doctor Samuel Santos, presidente del Colegio Médico de Honduras. Hasta que no les paguen, dice, a cada uno de los médicos, tal como se acordó en reuniones con el gobierno de la República y la Secretaría de Salud, pues continuarán, dice, las asambleas informativas de parte de los médicos. Pasamos a otro tema, el tema de los desfiles. Bueno, muchos especuló. Uno, aquí cada acción que hace el gobierno llega la gente que está en contra del gobierno a tratar de desestimarla, y las redes sociales se han convertido en el medio idóneo para eso. El gobierno tiene que fortalecer sus equipos de defensa a través de redes sociales, porque mucha gente utiliza las mismas para desinformar. Dijeron que el estadio estaba vacío y no es cierto. No estaba completamente lleno, como también dijo el gobierno. Un sinnúmero de situaciones que hay que saber manejar, porque caen en la desinformación. Por ejemplo, esto de Chin Fujiyama. Lo invitaron a que estuviera en el Estadio Nacional, pero al parecer al final lo sacaron del estadio. No se sabe por indicaciones de quién. Y todo fue una situación de confusión, dice el conocido filántropo hondureño y creador de contenido Chin Fujiyama. Aclara, dice, de que sí le pidieron salir del estadio Chelato Clés, pero eso fue porque la gente empezó a ovacionarlo y aquellos consideraron de que estaba alterando el orden. Los cabeza calientes, los que no entienden que los creadores de contenido ahí son la nueva forma para llegar a las masas. Ya no tanto medios de comunicación abiertos, sino las redes sociales en sí. Así aclara Chin Fujiyama lo que sucedió en el estadio. Dice que esta situación se dio por un malentendido y que lamenta esa situación porque no era su objetivo alterar el orden, como sucedió con otro creador de contenido, el famoso Supremo, que aquel sí al parecer llegó a alterar el orden y lo sacaron de un desfile allá en el sector norte del país. Chin Fujiyama. A continuación.
12: Mi gente, desde ayer muchas personas me han estado preguntando si es cierto que me sacaron del Estadio Nacional durante los desfiles patrios. Están circulando un montón de noticias y diferentes versiones sobre lo que pasó. Así que quiero contarles exactamente qué sucedió y por qué nos pidieron salir. Primero quiero agradecer a la Casa Presidencial, porque nosotros entramos con autorización para cubrir el evento como medio de comunicación. Pero una vez adentro pasó algo que sinceramente no esperábamos. Cuando la gente comenzó a verme, muchas personas se pusieron de pie, comenzaron a gritar mi nombre, aplaudir y acercarse al cerco. Se armó una conmoción bastante grande y, para ser sincero, nosotros tampoco esperábamos una reacción así. Y lo complicado fue que todo esto pasó justo cuando estaban comenzando los protocolos del evento. Por eso también quiero pedirles disculpas a los organizadores. Nosotros jamás llegamos con la intención de interrumpir nada ni causar ningún desorden. Simplemente no esperábamos que nuestra presencia fuera a generar semejante conmoción. Al final sí, algunos de los organizadores nos pidieron que saliéramos del estadio, y desde entonces he visto noticias y publicaciones diciendo que supuestamente nos sacaron porque estábamos opacando a los políticos. Pero quiero dejar algo bien claro: yo no puedo asegurar que eso haya sido la razón. Nadie llegó a decirme directamente que te estamos sacando por esto. Entonces no sería correcto de mi parte sacar conclusiones sin tener pruebas. También puede ser simplemente que la conmoción estaba interfiriendo con los protocolos que estaban comenzando justo en ese momento. La verdad es que no sabemos. Lo que sí puedo confirmar es que sí entramos con autorización. Se armó una conmoción mucho más grande de lo que esperábamos, y después nos pidieron salir. Y también he visto a mucha gente en las redes sociales indignada y saliendo a defenderme. De corazón, muchas gracias por todo ese cariño y por ponerse al pie por mí. Pero tampoco quiero que por defenderme esto se convierta en una pelea política. Así que nuevamente gracias a la Casa Presidencial por permitirnos entrar al estadio, y mil disculpas a los organizadores por toda la conmoción inesperada que se generó justo cuando comenzaban los protocolos. Y gracias a toda la gente de Tegucigalpa que me recibió con tanto cariño ayer.
0: A pesar de esa situación, el creador de contenido y filántropo hondureño Chin Fujiyama no dejó de realizar sus sketches, con los cuales pues logra captar fondos para seguir construyendo escuelas en nuestro país. Así que fue un malentendido esa situación, dice, que lamentablemente los mandos intermedios no saben medir. Y bueno, Al final fue por ser ovacionado por los hondureños que estaban en el estadio. Algunos cabeza calientes consideraron, de la organización, consideraron de que es que estaban alterando el orden, pero ya todos conocemos que Shin Fujiyama es uno de los creadores de contenido en Honduras más serios. Y dejen de llamarle chino, porque el hombre no es chino, el hombre es japonés. Aquí la gente es media terca con eso, ¿verdad? No es chino, sino japonés, de origen japonés, el señor Shin Fujiyama. Vamos con otras notas informativas. El conocido economista, parte del equipo de economistas de la Universidad Henry Rodríguez, dice que la inflación, escuche usted, la inflación podría superar el 6% al finalizar este año, afectando enormemente el poder adquisitivo de los hogares hondureños. Así que esas cifras hay que mantenerlas siempre bajo vigilancia, porque si suben o bajan afectará enormemente el poder adquisitivo que tenemos con los sueldos que se mantienen aún estáticos en nuestro país.
13: Bueno, se justifica porque por la vía de recaudación ha mejorado, aun cuando el presupuesto siempre se va a seguir financiando aproximadamente con el 30% de deuda, pero eso ya es una costumbre, es una necesidad que el país endeude. Lo que se pide aquí es que esa deuda se use de manera juiciosa, que en la manera de lo posible no se incurra en endeudamiento interno, sino que se busque deuda concesional en buenos términos, con tasas de interés y plazos en los mercados internacionales. Luego, que esa deuda se utilice de manera oficiosa para promover la inversión del país, que no se destine al gasto corriente.
14: ¿Y qué debe de priorizar en producción y en inversión productiva?
13: Bueno, hay que ir cambiando paulatinamente la matriz productiva del país. Somos una economía pequeña, muy abierta, dependemos del comercio internacional. Hay una serie de bienes y servicios que los traemos del extranjero y que perfectamente se pueden producir en Honduras. Entonces, hay que dar ese paso de pasar del sector primario al sector secundario y empezar a industrializar Honduras. Y no hablamos de la gran industria, sino de pequeñas industrias manufactureras que inviertan, que generen empleo y que empiecen a transformar nuestra materia prima, a darle valor agregado. Primero, para fomentar el consumo interno, para sostener las necesidades de las familias y luego pensar también en exportarlos.
14: Entonces hay que invertir en el sector agro bastantes recursos.
13: Claro, en el sector agrícola hay que retomarlo. Somos déficit. Fíjate que en un momento de sequía como el que estamos viviendo, que estamos entrando ya en una crisis de seguridad alimentaria, seguimos importando granos básicos que son tan importantes. Si se apoya el sector agrícola de manera decidida, con crédito, y además del crédito se le da ayuda tecnológica, acompañamiento a los productores, pudiéramos ser autosostenibles. Con eso ganaríamos, generaríamos los granos básicos que requiere el país, habría inversión, habría empleo y nos ahorraríamos divisas con ese gasto que se paga por importar estos bienes.
14: Y hablando de divisas, don Henry, ¿está perdiendo el poder adquisitivo los hogares hondureños?
13: Ya de hecho, ya de hecho sí. Al mes de agosto cerró la inflación acumulada en 4.78. Esperamos que el Banco Central tome las medidas que sea posible para tratar de estabilizarla. Claro, se reconoce que un alto componente de la inversión es importado, pero también Banco Central está ya tomando algunas medidas como restringir el circulante, porque la política monetaria lo está indicando, que hubo un exceso de liquidez que fue lanzado de manera inorgánica por el gobierno anterior y que eso de cierta manera está causando inflación, y el Banco Central está tomando las medidas para esterilizar la economía y tratar de disminuir el circulante.
0: El conocido economista, parte del equipo de economistas de la Universidad Henry Rodríguez, si la inflación supera el 6% al final de este año, afectará de manera directa el poder adquisitivo de los hogares hondureños, destaca este economista hondureño. Ya son 45 minutos después de la hora, 45 minutos después de la hora.
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0: 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Vamos con el informe del estado del tiempo, la proyección para este viernes 18 de septiembre. Desde las instalaciones de Senaos en Copeco, vamos con Will Ochoa, pronosticador de turno para hoy. Adelante, Will, escuchamos.
19: Muy buenas amigos, es un placer saludarles y darles a conocer las condiciones atmosféricas que estarán imperando este viernes 18 de septiembre. Debido a una vaguada en niveles de superficie, así como también la brisa del Océano Pacífico, nos estará generando abundante nubosidad, lluvias, chubascos de débiles moderados acompañados de tierra eléctrica dispersos. Más que todo sería para la región suroccidente, algunos sectores de la región central, norte y oriental. Los oleajes normales en el Golfo de Fonseca de 1 a 3 pies y de igual manera para el litoral Caribe de 1 a 3 pies. A continuación, las diferentes temperaturas del país. Tegucigalpa, una máxima de 28 grados y una mínima de 20 grados. La región central, máxima de 32 grados y una mínima de 21 grados. La región insular, máxima de 32 grados y una mínima de 27 grados. La región norte, máxima de 33 grados y una mínima de 25 grados. La región oriental, máxima de 33 grados y una mínima de 21 grados. La región sur, máxima de 37 grados y una mínima de 26 grados. Y la región occidental, máxima de 30 grados y una mínima de 16 grados. La ha informado desde la oficina de Senaos en Copeco, Will Ochoa.
0: Muchas gracias a Will Ochoa, pronosticador de turno en Senaos Copeco, brindándonos el informe del estado del tiempo para este viernes 18 de septiembre. Hoy en el departamento de Olancho amanecimos con 21 grados, tendremos una temperatura máxima de 33 a 35 grados para esta jornada. Se espera que sea un día bastante nublado, con alguna actividad eléctrica y precipitación, hasta 10 milímetros de lluvia sobre el territorio departamental. Soplarán vientos del noreste y este a 36 kilómetros por hora. Eso en cuanto a la información del departamento de Olancho. El sol salió a las 5:38 de la mañana, se pondrá a las 5:49 pasado meridiano. Informaba el pronosticador Will Ochoa que las condiciones mayormente secas se sentirán por la mañana, mientras que por la tarde la formación de una vaguada en altura estará generando incremento en la nubosidad, lluvias y chubascos débiles y dispersos en la mayor parte del país. Los mayores acumulados, según los pronósticos de Senaos Copeco, se producen irán en las áreas de las regiones del oriente, el centro y el occidente del territorio nacional. 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
0: 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Vamos ahora al tema del estado de excepción, del que se ha estado mencionando mucho últimamente. Por ejemplo, el ex jefe de las Fuerzas Armadas, Tito Livio, dice que el estado de excepción es una forma fácil y efectiva para controlar los índices de criminalidad, pero eso es lamentablemente momentáneo. Dice que una vez que se suspende nuevamente el estado de excepción, los grupos, como dice la Biblia, los demonios regresan con la casa barrida y se multiplican, o vienen multiplicados. Vamos a escuchar a continuación las apreciaciones sobre el estado de excepción y su aplicación por parte del exjefe de las Fuerzas Armadas, Tito Livio.
20: Creo que los estados de excepción deben de ser sumamente excepcionales. Hay actividades que se pueden hacer para controlar el crimen sin necesidad de privar de todos sus derechos a una comunidad entera. El reciente proceso que hubo un estado de excepción de casi 3 años y meses, solo fue algo que calmó o que bajó los índices, porque sí se lograron bajar, pero temporal. O sea, si usted mira, se quita el estado de excepción y vuelve la criminalidad a salir en todas sus formas. Entonces no es una solución, más que todo es solo, como le digo, privar a ciudadanos honestos muchas veces de sus derechos y sus garantías constitucionales, y creo que en un Estado de Derecho como es Honduras, eso debería ser la excepción.
21: ¿Y por qué se insiste entonces, general, si en otros tiempos no ha dado los resultados anhelados?
20: Porque es una forma fácil de controlar o de bajar los índices de delincuenciales, pero como le explico, es momentáneamente. Pero si usted mira, quita el estado de excepción y toda la violencia vuelve a surgir. Entonces, lo que se debe hacer es estructurar una estrategia diseñada con todos los procesos para que pueda ser minimizar esta violencia en el tiempo. Que el ciudadano hondureño se sienta más seguro y que pueda convivir con armonía y paz.
22: ¿Qué debe llevar esta estrategia? Porque varias veces se ha implementado, pero no... Sí.
20: Bueno, hay 3 ejes principales. 1, el control territorial por parte de las instituciones del Estado. Y cuando digo las instituciones, son todas las instituciones. Y el otro gran eje es el fortalecimiento institucional. Cuando hablamos de fortalecimiento institucional, estamos hablando también de todas las instituciones del Estado. Y el tercer eje es la acción social, una acción social objetivo, una acción social que realmente no sea de canasta de comida, no. Una acción social que conlleve una planificación en todos los sentidos, darle a la ciudadanía oportunidades, darle al joven la oportunidad para que pueda estudiar, darle a los padres de familia las facilidades para que puedan orientar a sus hijos de manera adecuada, y hacer una serie de acciones. Cada uno de estos ejes tiene, por supuesto, un proceso muy, muy amplio.
23: Recalcando que ya se había criticado el estado de excepción en la anterior gestión.
20: Sí, es que el estado de excepción, como le digo, es una medida que reduce los índices temporalmente, pero una vez que se quita, todo vuelve a surgir y con mayor fuerza.
0: El general en condición de retiro, Tito Livio, ex jefe de las Fuerzas Armadas, sobre el estado de excepción. Siempre sobre el tema, el analista en temas de seguridad, Carlos Polanco, asegura de que hay que probar esto del estado de excepción, aplicarlo nuevamente. Si los resultados son positivos con este estado de excepción que se piensa aplicar, pues hay que prorrogarlo, pero hacerlo de la manera legal, no de la manera ilegal y a fuerza como lo hicieron la vez anterior desde el Congreso de la República. Carlos Polanco, analista en temas de seguridad.
24: El estado de excepción se supone, pues, una excepcionalidad a la regla. ¿Y cuál es la regla? Que hay que seguir un procedimiento para detener una persona, para entrar a una vivienda. Pero en vista de que prácticamente los últimos acontecimientos donde pandilleros han sacado de sus viviendas a pobladores de la colonia Suyapa, y en otros sectores también se han visto masacres y no pueden detenerla, pues la policía aparentemente va a solicitar un estado de excepción parcial en algunos determinados territorios del país previamente identificados como zonas calientes, para poderle dar captura y detenciones a miembros de estructuras criminales. Mire, yo no estoy en contra de este tipo de medidas porque son extraordinarias, y significa que hay que darle esa oportunidad a la policía, porque ya recientemente estuvimos 2 años, un poco más de 2 años, con este tipo de medidas y no se hubo la mayor denuncia en cuanto a violaciones de derechos humanos. De ahí que se le da la oportunidad 30 días, 45 días, a ver qué resultados nos presentan. Imagínese que en esos 45 días se venga una disminución significativa de por lo menos un 50% en la reducción de homicidios y se venga, por ejemplo, la detención de unas 5 o 10 bandas criminales, eso significa que la policía está haciendo buen uso de esta herramienta excepcional. Por lo tanto, más bien el llamado sería a darle una prórroga. Y si los resultados siguen igual, pues seguirle prorrogando. Pero al contrario, si los resultados son los mismos, vemos masacres por todos lados, vemos que la policía no detiene a nadie y estamos viendo que no tiene ningún efecto, pues cancelarlo y debería de buscarse otra estrategia para combatir el crimen. Entonces, de ahí que no vemos con malos ojos que la policía esté pidiendo este tipo de medidas. Bueno, errores que cometió la administración anterior relacionados con el estado de excepción es que no envió a su aprobación al Congreso las prórrogas que automáticamente las hacían. Eso es prácticamente algo grave, porque significa que las actuaciones que se estaban haciendo no estaban conforme a derecho, porque hay un proceso y la Constitución lo establece claramente que se debe ser aprobada esta excepcionalidad en el Congreso Nacional y sus prórrogas. Por lo tanto, creeríamos de que ese error no se debe cometer. Y pues en cuanto a los abusos, no hubo denuncias de abuso y si hubo, fueron muy pocas que no salieron a la luz. Y por lo tanto, creeríamos de que de esa misma manera se debe enfocar el estado de excepción, dirigido a objetivos específicos previamente identificados.
0: Escuchamos al analista en temas de seguridad, Carlos Polanco. Hay que probar, dice, si los resultados del estado de excepción son positivos, pues hay que prorrogarlos, pero de acuerdo a ley, para no llevarse de encuentro la Constitución de la República. Por último, la unidad de política limpia le ha caído con una multa de cerca de 149 mil millones de lempiras a Salvador Narrala, supuestamente por malversar o no dar información de los fondos que recibió para su campaña dentro del Partido Liberal. Este cuestionamiento ha hecho que Salvador Narrala tenga una reacción sobre ese particular. Dice que buscan a todas formas inhabilitarlo. Y saco otros temas ahí a relucir. Escuchemos qué dice sobre esta medida de la Unidad de Política Limpia, que es primera vez que la vemos que actúa con severidad contra quienes no presentaron en tiempo y forma sus informes del dinero que recibieron para su campaña, ya sea donado o del pisto propio.
1: Hay cuatro cosas que ustedes, en resumen, deben saber sobre esta notificación. Uno, la Unidad de Política Limpia no está autorizada legalmente, como ya lo hizo ayer, para divulgar informes sobre las investigaciones que realiza. Dos, en la reunión de ayer miércoles 16 de septiembre de 2026, no pudieron reunir el pleno de la Unidad de Política Limpia. Solo estuvieron presentes el representante del Partido Nacional y la representante de lo que se llama lado oscuro del Partido Liberal, que hoy ocupa la presidencia. Tercero, en las investigaciones que pretenden hacer para eventualmente poner una sanción, esgrimen como argumento el artículo 39 de un reglamento que fue creado específicamente para las elecciones de 2017, el cual ya no se encuentra vigente. Por lo tanto, después de todo lo que puedan investigar, no será aplicable ninguna multa. Y cuarto, para los pasantes de la carrera de derecho, a los abogados, ustedes saben que ningún reglamento está por encima de la ley. En el fondo, lo que quieren hacer es inhabilitarme políticamente para que yo no pueda participar en las elecciones de 2029. Y les vuelvo a preguntar, ¿cuál es el miedo? Saben que los volveré a derrotar. No busco impunidad. Exijo legalidad. No busco privilegios. Exijo igualdad ante la ley. Y a quienes puedan tener miedo de que lleguemos a cambiar las viejas prácticas de la política hondureña, les voy a decir palabras sencillas. No me van a sacar de la competencia mediante presiones ni expedientes como el que recibí ayer. Mi respuesta será más democracia, más transparencia y más participación. Porque el poder no le pertenece a ningún grupo. El poder en democracia les pertenece a ustedes, le pertenece al pueblo hondureño. Nos robaron la presidencia, ahora nos quieren robar la candidatura los del lado oscuro de mi propio Partido Liberal. Les prometo, liberales, que volveré a ganar. Algunos medios de comunicación están hablando de que he sido sancionado. Las informaciones de anoche, eso es totalmente falso. Se trata de un documento administrativo que está sujeto a recursos que nuestros abogados conocen perfectamente. Recuerden que estoy esperando que el Ministerio Público investigue la denuncia que hice la semana pasada sobre quién y con qué fondos del Partido Nacional le pagaron o le siguen pagando a Fernando Cerimedo, el cuestionado asesor político del Partido Nacional en la campaña de 2025, que fue contratado por este gobierno en enero de 2026. Ocurre también la notificación de anoche en momentos en que los comisionados de la Política Limpia son investigados por más de 10 millones de lempiras que cobraron en horas extras, violentando la ley que dice que los funcionarios públicos no están autorizados para recibir pagos por horas extras.
0: Es el ex candidato presidencial del Partido Liberal, Salvador Nasralla, referente a esta medida que le ha aplicado la Unidad de Política Limpia por esta cuestión de la nebulosa que hay referente al uso de sus fondos de campaña, una sanción de 149 millones de lempiras que yo creo que hasta ahora no tiene parangón en la historia de la política hondureña. Con esto concluimos la emisión informativa de hoy de HCR Noticias en esta semana típica, porque hemos tenido desfiles y días feriados en el medio de la semana. Gracias a todos por seguirnos y por escuchar este espacio a través de estas estaciones y medios de comunicación. Por ahora, gracias a todos y todas. Muchas bendiciones.
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4: Buenas noches, secretario.
3: Buenas noches, señor juez. ¿Cómo sigue de salud?
4: Regular. ¿Usted se acuerda de que la semana pasada le dije que me estaba sintiendo un dolorcito aquí en el riñón izquierdo?
3: Sí.
4: Bueno, pues esta mañana fui al médico y el médico me sacó un cálculo.
3: ¿Del riñón?
4: No, de las consultas que le debo. Dice que son como 150 y que si no se las pago no me consulta más.
3: Vaya, por Dios. Bueno, pero ¿qué le dijo el médico de ese dolorcito en el riñón izquierdo?
4: Bueno, de eso no me dijo nada porque el dolorcito que tenía en el riñón izquierdo se me pasó.
3: Ah, ¿se le pasó?
4: Sí, se me pasó para el riñón derecho. Entonces, cuando le expliqué eso, el médico me preguntó si yo reñía mucho en mi casa. Y yo le contesté que sí, que a cada rato reñía con mi mujer, con mi cuñada y con mi suegra.
3: Bueno, ¿y qué le dijo el médico?
4: Que no riñera más con nadie.
3: ¿Por qué?
4: Porque las riñas son malas para los riñones.
3: Ah, bueno. Bien, en fin, le digo el caso que tenemos para hoy.
4: Sí, dígamelo, ¿de qué se trata?
3: De un robo de ropa.
4: ¿A quién le robaron esa ropa?
3: A una lavandera.
4: Pues llame entonces a lo complicado en ese lavandericidio.
3: Enseguida, señor juez. Luz María Nananina.
5: Aquí como todos los días.
3: Simplicio Bobadilla y Comejaibas.
6: Servidor.
3: José Candelario Tres Patines.
7: A la reja.
3: Chichón Chau.
8: Chiviló.
4: ¿Falta alguien por llamar, secretario?
3: No, señor juez, ya están todos aquí.
4: All right. Acláreme una cosa, señor Chao. ¿Usted es chino?
9: Sí, capitán.
4: No, ningún capitán. Mayor general, porque yo soy el que manda más aquí y tengo ese grado.
9: Está bien, en el alto.
4: Ah, bueno, así sí. ¿Cómo se llama usted?
9: Chinchón Chao.
4: ¿Cómo dijo?
9: Chinchón Chao.
4: ¿Usted está diciendo su nombre o mascando chicle?
9: No, no, no. No está mascando chicle. Chinchón son nombres y Chao son apellidos.
10: No se dice apellido, chico. No se dice apellido.
9: ¿A cómo se dice entonces?
10: Apedillo.
4: ¿Con qué apedillo, no? ¿Quién le dio permiso a usted para hablar, Tres Patines?
10: Estoy ilustrando al asiático que no conoce la...
4: Pues no tiene que ilustrar a nadie. Y vamos a ver si hacemos justicia. ¿De quién era esa ropa que se robaron?
10: Mía, señor juez.
4: ¿Y usted es la bandera?
10: Oiga, secretario, póngale un peso de multa al juez por esa pregunta.
4: No me ponga nada, secretario. Yo le pregunto eso porque el acta dice que la ropa se la robaron a una lavandera.
11: Sí, señor, pero la lavandera soy yo.
4: Ah, vamos, la lavandera es usted.
11: Sí, pero la ropa que me robaron a mí era la de Simplicio.
4: ¿Y eso? ¿Simplicio le da su ropa a lavar a usted?
10: Sí, es porque Nananina tiene cuatro sobrinitos pequeños ahí a su cuidado, comprende.
4: ¿Qué me cuenta usted con eso?
10: Hombre, que tiene especialidad en lavar ropa de niños, ¿no?
12: No, un momento, compadre. ¿Quién le ha dicho a usted que yo uso ropita de niño?
10: Vamos, ¿tú no te viste en la canatilla?
12: No, señor.
10: Ah, te mudaste para los Imaguas.
12: Oiga, señor juez, pido más respeto para mi persona o me tiro en el suelo aquí mismo.
4: ¿Oye usted eso, Tres Patines?
10: No, si con eso no va a arreglar nada, chico.
4: ¿Cómo que no va a arreglar nada?
10: Ah, la misma estatura va a tener de pie que tirado en el suelo, igualito.
12: Señor juez,
4: Sí, no me diga nada.
12: ¿Cómo que?
4: Que no me diga nada, le he dicho. Secretario,
6: dígame.
4: Póngale 5 pesos de multa a Tres Patines para ir empezando.
10: ¿Cómo para ir empezando?
4: Para ir empezando.
10: ¿Va a abrir con una parra tan gorda?
4: Ah, ¿le parece mucho 5 pesos?
10: Compadre, cuando reparta la tercera carta no hay quien le meta la mano en el plato.
4: Está bien, está bien. Rebájele y póngale 2 pesos.
10: Right.
4: Vamos a ver, nananina, ¿qué fue lo que pasó con esa ropa?
11: Pues que la semana pasada Simplicio me mandó su ropa como de costumbre. Pero esa semana yo no pude lavar porque me pasé toda la semana con un catarro tremendo.
4: ¿En la cama?
11: No, en la nariz.
4: Le pregunto que si tuvo que guardar cama.
11: No, cuando yo tengo catarro no lo guardo en la cama, no. Lo dejo donde está.
4: ¿Y qué?
11: Bueno, que para no quedar mal con Simplicio, yo mandé su ropa a un tren de lavado que tiene el chinito este ahí en la calle de Cienfuegos.
4: ¿Con quién mandó esa ropa?
11: Con Tres Patines, que ahora es mensajero en bicicleta de una botica.
10: No, momento, ¿qué es eso? No me rebaje la categoría que yo no soy mensajero de bicicleta de una botica.
11: Ay, ¿qué es entonces usted?
10: Emisario en velocípido de una farmacia.
11: ¿Y no es lo mismo?
10: ¿Qué va a hacer, señor? Aprenda a distinguir. Lo que llevan los mensajeros en bicicleta son medicina, ¿verdad?
11: Ajá, ¿y qué llevan los emisarios en velocípedo?
10: Medicamentos.
4: Tres Patines, hágame el favor de no interrumpir. Póngale 2 pesos más.
6: Bien.
4: Y continúe, nananina, ¿qué pasó con esa ropa?
11: Pues como le dije antes, yo se la mandé a este chinito para que me la lavara. Pero el chino dice que no le mandé ninguna ropa y se niega a devolvérmela.
4: ¿Y eso, señor Chinchonchao? ¿Por qué se niega usted a devolverle a nananina la ropa que le mandó para lavar?
9: No, señor chico, yo no niego nada. Este señor está equivocado porque ella no manda ropa ninguno para mí, chico. Si ella manda ropa al chino, seguro le vuelve ropa.
4: ¿Y dónde está esa ropa entonces?
9: Ah, no, Mindo sabe, mí son chinos.
4: ¿Y ella no la mandó a su tren?
9: Mindo sabe, mí son chinos nada más.
4: ¿No la entregó Tres Patines en su establecimiento?
9: Mindo sabe, mí son chinos.
4: Esto me huele mal. Tres Patines, diga la verdad, ¿qué pasó con esa ropa?
10: Mi no sabe, mi son chivas.
4: ¿Eh? Póngale 10 pesos. Fíjese que voy subiendo la parada.
10: Sí.
4: Ah, bueno. ¿De cuándo acá es usted chino?
12: Mire, permítame hablar a mí, señor juez, que mi no son chino y mi sí sabe.
4: Ah, usted sí sabe.
12: Sí, señor.
4: A ver.
12: Esa ropa se la robó Tres Patines para vengarse de mí por un choquecito que tuvimos ahí en la loma de la universidad.
10: No, eso no es verdad. Óyeme, Sulpicio, eso no es verdad.
12: Simplicio.
10: Simplicio, yo ni quisiera ofenderte con nada. Ni me imagino, ni sabía que la ropa esa era tuya, chico.
12: Sí, lo sabía usted, porque todas las piezas de ropa...

0: adivinanza, no,
1: chico.
0: No, chico, se va a aplicar una adivinanza para vivir, chico.
1: Te hace adivinanza. A ver.
0: ¿Qué? ¿Tú quieres que te...? Mira, esta mañana hice yo una.
1: Sí.
0: Que si yo te la digo, seguro que tú la sacas, porque tú eres un individuo, ¿oíste?
1: Sí.
0: Ok, y además que facilita, chico.
1: Facilita, de ver, a ver, dígame cómo...
0: Fíjate, lo más sencillo, dice, frío todo por encima.
1: Sí.
0: Mucho calor por debajo.
1: Ajá.
0: Si no aciertas lo que soy, es porque eres un guanajo.
1: ¿Cómo? Frío todo por encima. Sí.

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0: la radio te informa la hora. Son las 7.
1: Las 7.
0: Y 30 minutos. 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
1: La radio te informa la hora. Son las 8 en punto. Las 8 en punto.
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0: Radio te informa la hora. Son las 8.
1: Las 8.
0: Y 33 minutos. 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
1: La radio te informa la hora. Son las 9 en punto. Las 9 en punto.
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4: 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Viernes en vivo desde Italia.

0: calentar motores en este viernes social, preparándote para el fin de semana. Gracias por la sintonía a toda la gente que está laborando, trabajando, borqueando, chambeando, camellando duro. Los que están en su casita, apartamento, en la carretera, en la bicicleta, en la moto, en el bote, en el submarino, en el avión, en el tren, en el helicóptero, en el globo también. All right. Ready. Vamos a hablar con el pueblo. Buenos días. Good morning. ¿Con quién hablo? Hello. Good morning.
1: Hola, con Yubelki Ramos.
0: Yubelkis, bienvenida, Yubelkis.
1: Gracias. Hoy es viernes y el cuerpo lo sabe.
0: Mami, estamos listos para el fin de semana. Hay que soltarse. Suéltate, Yubelkis. Suéltate.
1: Ready.
0: Vamos, mami. Muévelo, mami. Muévelo que se empegota, Yubelkis.
1: Muévelo.
0: Me encanta. ¿De dónde me llama, Yubelkis?
1: Ay, a mí también. Yo quiero dar un saludo a
0: ¿De dónde me llamas? ¿De dónde me llamas?
1: Naya, New York.
0: Mi gente de

0: Ramos. La allá familia, en Brooklyn, aquí en Nayak, Ramos.
1: La familia Ramos en Brooklyn, tío, y Nayak.
0: Para mis tíos aquí en Nayak, Jan López, Carlos López, Lizel López, que está recién parida de varón.
1: ¡Ave María! ¡Felicidades para tu baby! ¡Felicidades! Gracias. ¡Wow! ¡Qué bendición! Gracias. ¡Ave María!
0: Y un saludo para Ángel Ramos, que es fanático tuyo, loco contigo.
1: ¡Angelito, un abrazo!
0: Daniel, loco contigo.
1: Un abrazo, Ángel Ramos. Gracias por eso, mi Yuvel. Que Dios te bendiga. Quédate en línea. Saludito para toda la familia, toda mi gente de Nayak y toda mi gente de Brooklyn. Ponme una más, una más, una más, una más, una más. Good morning por la mañana. Buenos días. Happy Friday.
2: Buenos días.
1: Muy buenos días. ¿Con quién tengo el gusto?
2: Con María Ángel.
1: María Ángel, welcome, baby. ¿De dónde me llamas?
2: De Orlando, Florida.
1: ¡Orlando!

0: Está bipolar el clima, hombre. Ah.
1: Hace calor, frío, brisa. Ay, no.
0: Yo dejé de lavar el carro. Yo dije, no, ya no más. Yo no voy a lavar el carro hasta que esto pare. Uno lava el carro.
1: Yo también tengo ya como 15 días sin lavarlo.
0: Cada ratico uno lo lava y ¡pin! ¡Toma! ¡Coge para
1: allá! No, horrible, horrible.
0: María Ángel, gracias por la sintonía, baby. ¿A quién quieres saludar en este viernes social?
1: Quiero mandarle un saludo a todos los que trabajamos de driver, entregando paquetes. Un saludito a mi esposo que está trabajando.
0: ¿Cómo
1: que
0: se llama?
1: Siempre te escucha. Alirio.
0: Dile algo bonito ahí, mami. Suéltala.
1: Mi amor, te amo. El domingo nos vamos a dar una mini escapada.
0: Es justo y necesario. Es justo y necesario, mami. Disfruten. Tienen que sacar su tiempecito para ustedes también.
1: Exactamente. No tenemos baby, pero igual el trabajo, toda la rutina.
0: Oh, todavía no tienen babies, pero están planeando.
1: No. No sé.
0: Bueno, por lo menos están practicando, ¿verdad?
1: Obvio.
0: Por lo menos. Ay, vayan practicando ahí, vayan practicando.
1: Están practicando.
0: ¡Qué rico! ¡Qué rico! Un abrazo para mi gente de Orlando. Gracias a ti y a tu media naranja. Y gracias por la sintonía mientras trabajan ahí conmigo. No te me vayas, quédate en línea y gracias por estar conmigo. All right, ¿qué más te puedo mezclar? Saludito para mi hermanito Dalvin. La melodía rompió anoche, ¿ah? Yo te lo dije, ese muchacho es especial. Un abrazo, Dalvin, y mi hermanito Mikey. ¡Suena la Mikey! Voy para allá. El próximo, voy para allá. Ya casi. Me quedan un par de días más aquí en Italia con la wifi. Y ya regreso rumbo a todos los eventos que tenemos, los conciertos que tenemos. Ya vamos a anunciar pronto el Mega Bash. Mi gente de Nueva York, New Jersey, get ready para el Mega Bash, que va a ser el sábado 12 de diciembre en el Prudential Center de Newark, New Jersey. Apunta la fecha. Ya tú sabes lo que viene. Ya tú sabes.

los compañeros del trabajo. Ponme todos los saluditos en los comentarios en la última foto que subí a mi página de IG, Alex Sensation.

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9: La radio te informa la hora. Son las 10.
8: Las 10. Y 2 minutos.
10: Dos minutos.

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0: Temazo, ¿verdad? Pull up. Thousand Eyes Set, Friday Set, en vivo desde Italia. Gracias mille. Estoy aprendiendo aquí italiano, ya casi soy fluent. Ya casi. Dame un par de días más y muchacho. Bueno, ¿qué más quieres escuchar? Aquí tenemos de todo para todos, una bodeguita. Y si no lo tengo, te lo mando a buscar con la wifi. Rápido. ¿Para cuál concierto quieres ir? Boletos para Don Omar, The Last King World Tour. Boletos para Arcángel Austin. Boletos para Chayanne USA Tour. Dalvin La Melodía USA Tour. El Cuatorazo en Miami y gente de zona en Miami también. Pégate ya y buena suerte. Mete mano Sandra Peña en LA. Love you, baby. Mete mano mi hermanito Edwin, Luismi, Jundari, Stevie, Lex Cali, DJ Boom. Dale para abajo.
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3: La radio te informa la hora. Son las 11.
1: Las 11.
3: Y 2 minutos.
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1: WMG, Guayama, San Juan, WEGM, San Germán, Mayagüez, WXDJ, Fuller, WSKQ, New York, WSUN, Holiday, WPO, Emilio, WMFM, Kev, Key West. Estamos en vivo en este viernes, Friday the 18th. Viernes 18 de septiembre. Happy birthday para mi hermanito Edward Lugo. De los míos personal, Edward. Feliz cumpleaños, Edward Lugo. Un abrazo, mi hermano. ¿Quién más? ¿Quién más está de cumpleaños? Ponme todos los shoutouts ahí. Muchachos, estoy aquí gozando con ustedes. Encendido, me dice Alex. Estás en Italia botado. Estoy aquí tirando toda la semana, tirando fuego para ustedes. Mezclamos de todo, menos cemento. Saludito para Warner, para Robbins, Georgia. ¿Quién más? Todo el corillo de parte de Crunchy Cruz. ¿Quién más está por aquí? Sensation, gozando contigo. Saludito muy especial. En sintonía contigo. Conchale, ¿dónde es que puso el chat ahora aquí? Acabo de tenerlo aquí en la mano, mano. Ahora está, ahora que se me perdió por acá. Ahora sí lo tengo, sorry, mala mía. Ok, Alex, un saludito para todos los latinos prestando servicio militar en Estados Unidos y también aquí en Canadá. De parte de mi hermanito La Fragancia. Alex, happy Friday, wish my son happy birthday. Se llama Daniel. De parte de Josie, happy birthday Daniel. ¿Quién más? Alex, happy birthday para Gia. Feliz cumpleaños, Gia. ¿Quién más? ¿Quién más? Alex, tocallito, un saludito para... ¿Para quién? Ah, para mi tocayo. Alex, gracias, tocayo. Caridad también. Un saludito para Nicky Lal Ojeda, de parte de su hermano Steven Ojeda. Felicidades, Nicky. All right, ¿qué más te puedo mezclar? ¿Y para cuál concierto te puedo invitar? 1-800-315-9790. ¡Que siga la música! A bailar salsita para los rumberos. ¿Ready?

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0: La radio te informa la hora. Son las 11.
1: Las 11.
0: Y 32 minutos.
2: Y 32 minutos.
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7: Ok, I'm reloaded. Seguimos. Vamos al sentimiento.

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0: vale la pena. Más para adelante vive gente y mejor todavía. ¿Oíste? Ay, hombre. Qué rico quedó eso, mano. Qué rico quedó eso. Sabroso, delicioso. Ay, hombre. Sensual, un movimiento sensual. Saludito para mi tocayo Javier Gómez, allá en Puerto Rico. Cholo, te envío un abrazo. Mi tocayo Javier Gómez, allá en PR. Él fue el que me dio todos los puntos aquí en Italia. La primera vez que iba a venir aquí a Italia, me dijo: compadre, tiene que ir a Italia, tiene que llevar a la wife a Italia. Y me dio todo el rundown, dónde ir, los lugares, los restaurantes. Así que gracias a mi tocayo Javier, allá en PR. ¡Cholo! All right. Bueno, ¿qué tenemos? Tenemos muchas cosas lindas. Tenemos el concierto de Dalvin La Melodía. Ese hombre, oye, muchacho, está rompiendo, de verdad que está una locura, un fenómeno lo que está sucediendo con Dalvin. Estoy loco por darme un conciertico. Ya llego pues a la casa, si Dios quiere, esta semana. Y vamos para el próximo show de Dalvin La Melodía. También boletos para Arcángel, mi gente de Orlando. Miami también. Nueva York también. Arcángel La Maravilla en tour, su gira. Boletos para Don Omar, mi hermano Don Omar, el compa, The Last King World Tour. Ya casi va a arrancar Don Omar con su gira. También Chayanne, todos los fanáticos de Chayanne, gente de zona en Miami, en el Casella Center, ahora en diciembre. Y el cubatonazo, que va a ser el sábado 14 de noviembre en el Watsco Center. All right. Vamos para la línea. Hello, buenas tardes. ¿Con quién hablo? Buena, buena, tu nombre.
1: Buenas, buenas. Yomaira, de Bayamón, Puerto Rico.
0: Yomaira.

0: sabes, dándole, gozando con el pueblo, mami. ¿Cómo está toda mi gente allá en la Isla del Encanto?
1: De lo más bien, gracias a Dios, de lo más bien.
0: Loco por ir otra vez a darme un parisito allá con ustedes. Yo la paso
1: tan rico. Cuando tú quieras, eres bienvenido. Cuando tú quieras, esta es tu isla.
0: Gracias, mi amor. Gracias por eso. Ya casi voy para allá, mi Yomaira. ¿Quién quiere saludar, baby?
1: Bueno, quiero saludar a mi amorcito, mi esposito José Colón, y a mis hijos, Cheyani y Axel, que los amo un montón.

0: Mayra, por la sintonía. Mi gente allá en Puerto Rico, siempre el cariño es increíble allá en PR. Muchas gracias, de verdad.
1: Gracias a ti, siempre.
0: Un besote, Dios te bendiga a ti y a toda la familia. Quédate en línea. Yo, Mayra, mi gente de Bayamón. Ponme una más. Buenas tardes, good afternoon. Bonacera. Hello, are you there? ¿Me escucha?
2: Dímelo.
0: Papi, dame tu nombre, rápido.
2: Rauli de Miami.
0: Rauli.
2: De Miami.
0: Dímelo, Rauli.
2: Euro, papi.
0: ¿Qué bola,
2: Cere? No. Oye, fanático tuyo hace 15 años, mi hermano.
0: Gracias por eso, mi hermanito. Gracias por la sintonía, hermano. Rauli, ¿a quién quieres saludar en este viernes social?
2: Coño, a mi esposa, Dana y León. A mis dos hijos, que los amo con la vida. A toda mi familia. A Miguel Rubio. A toda la gente cubana aquí en Miami.
0: Todo el combo mío cubano allá en Miami. Estamos ready para el cubatonazo. Tenemos un conciertazo el 14 de noviembre allá en Miami. Primera vez que voy para el show allá en el Watsco Center el 14 de noviembre. Va a estar, bueno, tenemos una cartelera increíble para ese show. Más, todavía faltan más artistas que vamos a anunciar y las sorpresas que no se pueden decir. Así que ya sabes, mi hermano Rauli, estás invitado. Esa noche vamos a hacer un party, ya tú sabes. Otro level. All right, no te me vayas, quédate en línea. Rauli de Miami. Déjame por aquí, sensación. Ok, ¿qué quieren para terminar? ¿Qué quieren hoy de ñapita? Ya mañana, ya sabes que mañana te voy a hacer el live a las 6 p.m. Voy en vivo desde aquí, desde Italia. Mañana es la despedida. Live de Bye Bye Live. Pizza Live mañana. Prometido que les voy a tener una pizza en vivo ahí. Vamos a preparar una pizza aquí en vivo mientras hago el live. Voy a poner a la wifi a cocinar. Ay, Diosito. Bueno, mañana, ya sabe, a las 6 p.m. vamos en vivo. Prendo las cámaras desde Italia mañana. All right. Ya regreso. Mete para mi hermanito Edwin, Luismi, Jun Daddy, Stevie, Lex Cali, DJ Boom. Dale para abajo.
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ñapita. That was a nice set para terminar. 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
3: La radio te informa la hora. Es la una en punto.
0: La una
3: en punto.
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0: Pública Radio te informa la hora. Es la una.
1: Es la una.
0: Y 34 minutos.
1: Y 34 minutos.

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La radio te informa la hora. Son las 2 en punto. Las 2 en punto. 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
2: La radio te informa la hora. Son las 3.
0: Las 3. Y 30 minutos.
3: Y 30 minutos.
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0: Informa la hora. Son las 4.
1: Las 4.
0: Y 3 minutos.
2: Y 3 minutos.
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0: Informa la hora. Son las 4.
1: Las 4.
0: Y 32 minutos.
2: Y 32 minutos.
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4: Óyeme, óyeme. Yo quiero que el servidor aquí, maestro, usted me puede apagar las luces aquí. Apágame las luces, maestro. Yo quiero que levanten todos los que tengan celulares. Levanten la mano los que tengan celulares. Prendan la bombilla, prendan la bombilla. Los que tengan los celulares, que los prendan. Así mismo, mira para allá. Mira cómo se ve eso. Que prendan los celulares, todo el mundo.

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1: La radio te informa la hora. Son las 5 en punto.
2: Las 5 en punto.
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0: La radio te informa la hora. Son las 5.
1: Las 5.
0: Y 33 minutos.
2: Y 33 minutos.
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5: Son las 6 en punto.
6: Las 6
7: en punto.